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1: 21 horas, 17 minutos.
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1: 21 horas, 34 minutos.
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1: 22 horas, 2 minutos.
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1: 22 horas, 18 minutos.
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1: 22 horas, 32 minutos.
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1: 22 horas, 48 minutos.
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1: 23 horas, 1 minuto.
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1: 23 horas, 17 minutos.
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1: 23 horas, 32 minutos.
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1: Medianoche en la ciudad.
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1: 12 de la noche, 16 minutos.
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1: 12 de la noche, 34 minutos.
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1: 12 de la noche, 48 minutos.
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1: Es la 1 de la mañana en punto.
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1: 7:00 a.m. en punto.
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13: 12 grados. 12 grados en Santiago. Cooperativa, 7:28. 7:28.
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1: Cooperativa, 8 de la mañana.
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0: 12 grados. 12 grados en Santiago. Cooperativa, 8, 30 minutos. 8, 30 minutos.
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2: Con un llamado a la unidad y a disfrutar en familia, el presidente Kast participó de su primer Tedeum ecuménico. En su homilía de Fiestas Patrias, el cardenal Chomalí se refirió a la pobreza, la violencia, la corrupción y la fragmentación del país. Balance de carreteras en Fiestas Patrias. Hay 52 detenidos y 3 personas fallecidas. Además, salieron menos vehículos de los proyectados desde la capital. Un hombre fue asesinado dentro de una fonda en Rengo. La municipalidad clausuró el local. En Limache, otro joven perdió la vida en las cercanías de una fonda tras ser abordado por un grupo de sujetos. Hay un detenido. Senapred declaró alerta temprana preventiva en 5 regiones por el ingreso de un sistema frontal. La medida considera a O'Higgins, Maule, Ñuble, Biobío y Los Lagos. En el mundo, Trump anuncia un acuerdo con Dinamarca que otorga a Estados Unidos un papel permanente en la seguridad de Groenlandia. En Brasil, sondeo registra empate técnico entre Lula da Silva y el hijo de Jair Bolsonaro. Y en el deporte, en España se disputa la Copa Intercontinental Sub-20 entre Santiago Wanderers y el Real Madrid. Y en nuestro país, Chile y España disputarán el paso a las finales de la Copa Davis. Será transmisión de Cooperativa Deportes.
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2: Hola, ¿qué tal? ¿Cómo están? Muy buenos días. Los acompañamos en Cooperativa durante esta jornada de sábado 19 de septiembre, día feriado, pero nosotros, por supuesto, atentos a la noticia. Los saludo desde una ciudad de Santiago con cielos parcialmente nublados hasta ahora. Comienza de a poquito a salir el sol. Hay 13 grados de temperatura a esta hora, de una máxima de 22 que esperamos para esta jornada de sábado. Revisamos el pronóstico del tiempo para el resto del país. En Rancagua esperamos 21 grados de máxima, en Talca 18, en Chillán cielos nublados por la mañana, podrían caer algunas gotitas de lluvia ahí en Chillán, 16 grados de máxima esperamos en Chillán, hasta los 15 llegaremos en Concepción. Llueve durante la tarde de este sábado en Concepción, también caen algunas gotitas de lluvia en Temuco, donde hasta ahora tenemos 4 grados de una máxima de 18. También esperamos 18 de máxima en Valdivia, llueve por la tarde ahí en Valdivia. Y la lluvia llega durante la noche a Puerto Montt, donde esperamos 17 grados de máxima para hoy. Llueve durante todo el día en Coyhaique, 6 grados a esta hora de una máxima de 11 que esperamos para esta jornada. En Punta Arenas, 4 grados, informa la Dirección Meteorológica de Chile, se registran a esta hora y llegaremos a una máxima de 7 en el extremo sur del país. En Valparaíso, cielos nublados durante toda esta jornada, 13 grados hasta ahora, 17 esperamos de máxima por la tarde. Cielos nublados también en La Serena, Coquimbo, 18 de máxima esperamos ahí en el norte chico, hasta los 26 llegaremos en Copiapó, 20 de máxima esperamos en Antofagasta, mientras que en Arica y en Iquique llegaremos hasta los 22 grados de temperatura durante esta jornada de sábado 19 de septiembre de 2026. Aquí comienza el diario de Cooperativa.
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0: Cooperativa, 8:35 minutos. 8:35 minutos.
2: la agenda del presidente durante estas fiestas patrias, porque con un mensaje a la unidad se han llevado a cabo las actividades del presidente José Antonio Kast en estas, sus primeras fiestas patrias como mandatario. Participó en el Tedeum ecuménico, que tuvo un mensaje del cardenal Fernando Chomalí enfocado en la pobreza, la delincuencia y la corrupción. Paula Alillo con el informe.
3: Una cargada agenda tuvo el presidente José Antonio Kast en sus primeras fiestas patrias como mandatario. Durante la mañana del 18 se realizó la sesión de fotografías oficiales junto a sus ministros y subsecretarios. Posteriormente fue al Tedeum ecuménico y luego encabezó el tradicional esquinazo en la moneda, que consistió en tres pies de cueca interpretados por los conjuntos Miguel Gutiérrez de Graneros y Los Maipucitos. Desde la Catedral Metropolitana, el mensaje del cardenal Fernando Chomalí, arzobispo de Santiago, fue de salir en encuentro del otro para vencer el miedo y fortalecer el tejido social. Con la presencia de las más altas autoridades del país, el discurso del cardenal se centró en construir en unidad por la patria, con un foco en la seguridad y la pobreza. Escuchemos parte de su mensaje.
4: ¿Qué es lo que nos interpela? Por cierto, la pobreza, no solo material, sino también espiritual. La violencia que erosiona la seguridad y la confianza en el otro. El desencuentro político que fragmenta el diálogo y dificulta los consensos. La baja tasa de natalidad y el rápido envejecimiento de nuestra población. Las nuevas tecnologías y el uso de la inteligencia artificial que traerá graves consecuencias en la educación y el empleo. Y por último, el mal de todos los males. La corrupción en todas sus formas y expresiones. Un verdadero cáncer que, si no se detiene a tiempo, nos traerá mal sobre mal.
3: La corrupción como el mal de todos los males, dice el cardenal, quien puso el foco en la seguridad, que ha sido abordada por autoridades con proyectos de ley que están en tramitación en el Congreso y también con otras señales políticas, como la que entregó el presidente Kast el pasado 17 de septiembre, cuando acompañó al alcalde de San Bernardo, Christopher White, en las actividades de su comuna por el riesgo que corría tras las amenazas a muerte que recibió por parte de organizaciones criminales. Justamente al llegar a la moneda luego del Tedeum, el presidente entregó algunas palabras en las que hizo un llamado a la unidad con el fin de enfrentar a los enemigos poderosos. Lo escuchamos.
5: Pasamos un tiempo complejo donde había muchas dudas y hoy día nos hemos ido reencontrando en torno a lo que nos une, que es la patria. Es una patria donde cabemos todos, más allá de nuestras legítimas diferencias. Vamos a tener diferencias en distintos ámbitos, pero tenemos una sola patria. Es una casa común para cada uno de los chilenos. Como digo, es legítimo ir a las elecciones, disputarse los cargos, pero no nos olvidemos, como lo dijimos ayer, que cuando enfrentamos enemigos poderosos tenemos que unirnos, y ahí no vale diferencia alguna.
3: Un llamado a la unidad al que se sumaron diversos ministros de Estado, entre ellos el viceministro del Interior y de la Secretaría General de Gobierno, Claudio Alvarado, quien también se refirió sobre otro factor que ha marcado estas celebraciones, las relaciones exteriores. Sabemos que el jueves el mandatario y el canciller Francisco Pérez Mackenna se reunieron con el embajador de Estados Unidos en Chile, Brandon Yud, previo a la gira del presidente Kast en Nueva York, en el marco de su participación oficial en la Asamblea General de las Naciones Unidas. También están la palestra las recientes tensiones con Argentina respecto a la soberanía del estrecho de Magallanes. Sobre esto, el viceministro Alvarado afirmó que están haciendo lo posible para remarcar la soberanía del país. A esto también se le suma la candidatura de la expresidenta Michelle Bachelet a la Secretaría General de la ONU, que sufrió un revés en un nuevo sondeo informal del Consejo de Seguridad. Este le otorgó nuevamente el séptimo lugar, aunque con peores resultados que en la medición anterior, con un solo aconsejo, 11 desaconsejos y 3 sin opinión. Sobre ambos temas habla la diputada y presidenta del Frente Amplio, Gael Yomans, y el presidente del Partido Nacional Libertario, Johannes Kaiser.
6: Me ha faltado que el presidente Kast y también su gobierno defienda con más ímpetu lo que es la soberanía de nuestro país. Esto es algo que nos une y nosotros siempre vamos a respaldar al presidente cuando defienda al país. Pero eso ha faltado y yo espero que de ahora en más, sobre todo en este mes tan importante para la patria, para todos los chilenos y chilenas, lo haga.
7: Yo desde un principio no pensé que fuese una buena idea postularse, más allá de las discusiones que nosotros tengamos a nivel local respecto de cuán

0: correcta sea su postulación, ha tenido roces con los Estados Unidos, con China, y bueno, era bastante difícil que avanzara esa postulación. Y en ese sentido, creo que aquí solamente se termina de consolidar aquello que ya se veía venir.
1: Y estas no fueron todas las actividades del presidente este 18 de septiembre, porque durante la tarde asistió a la tradicional gala en el Teatro Municipal de Santiago para conmemorar las fiestas patrias. Este 19 de septiembre sigue su agenda con la gran parada militar en honor a las glorias del ejército.
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3: Cooperativa. 8:41 minutos. 8:41 minutos.
4: ¿Cómo van las celebraciones durante estas fiestas patrias? Bueno, acá en la capital, los fonderos destacan una alta afluencia de público, buenas ventas durante la segunda jornada en el Parque O'Higgins, pese a los precios elevados que reportan los asistentes. Carla Fernández nos cuenta sobre este tema.
5: Jornada de fondas en el Parque O'Higgins, uno de los principales eventos dieciocheros de la región metropolitana. La celebración comenzó el pasado jueves 17 de septiembre y se extiende hasta el domingo 20 de septiembre, combinando gastronomía, música, folclor, cueca, cumbia y actividades propias de fiestas patrias. El evento se presenta como una celebración de carácter masivo y busca reunir distintas expresiones de la cultura popular chilena en un mismo espacio. Algunos asistentes de la fonda comentaron el micrófono de Cooperativa cómo vivieron la segunda jornada en las fondas de Parque O'Higgins.
6: Ha estado bien bueno, en verdad, los precios un poco altos, pero si uno habla ahí con la gente que vende, te dicen un poquito más y bien. Así que nada, pasándolo acá con los amigos.
7: Los precios han estado relativamente controlados, la gente aprovecha las hartas promociones de comprar a esta gente, entonces ha estado bien provechoso y venir en grupo a este tipo de fondas. He comprado terremotos, papitas, empanadas.
5: Es un evento marcado por la alta afluencia de público. Los fonderos también han sacado cuentas positivas y destacaron el movimiento que han tenido sus locales este año.
8: Bueno, fue la expectativa del año pasado. El año pasado fue horrendo porque menos llovió 2 días, perdimos mucha plata todos los fonderos, yo perdí mucha cerveza, pero este año ayer estuvo repleto, así que no, muy buena experiencia y espero que sigan viniendo acá a la gran fonda de Chile.
9: Bien, ha estado movido, mucha gente, muy buena persona, muchos extranjeros de Noruega, Bélgica, Finlandia, brasileros, paraguayos, también muchos argentinos. Bien la fonda, en comparación al año pasado, ha estado muy bien, ha estado muy movido, espectacular, nada que decir.
5: Respecto a la programación de este sábado 19 de septiembre, se presentará el cantante urbano Young Sister y en la cumbia Zumbale Primo y Leo Rey.
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3: Cooperativa, 8:44 minutos. 8:44 minutos.
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4: Momento de revisar información de los deportes en el diario de Cooperativa. La Copa Davis se toma la agenda este fin de semana de fiestas patrias. Chile recibe hoy a España en el Estadio Nacional con transmisión, por supuesto, de Cooperativa Deportes. Todo lo cuenta Rodrigo Gómez.
10: El tenis y la Copa Davis se toman la agenda deportiva de este fin de semana de fiestas patrias. El equipo nacional enfrenta hoy a España en el Court Central Anita Lizana del Estadio Nacional. El primer partido de la llave comienza a las 13 horas y tendrá en cancha a la primera raqueta nacional. Alejandro Tavilo, número 28 del ranking ATP, se enfrenta a Daniel Mérida, 41, en el escalafón mundial. Tavilo explica cómo llega a este partido.
11: Bueno, hemos estado entrenando muy bien, todo el equipo, hemos estado dándolo todo, trabajando muy sólido. Por mi parte, me siento muy bien físicamente, vengo jugando buen nivel. Primero quiero enfocarme con el partido con Mérida, también un jugador que viene ganando harto, viene sólido, así que va a ser un buen partido. Y nada, tomar eso primero y ver cómo va el equipo antes de pensar con jugar o lo que sea, pero sí, muy muy motivado, muy muy ilusionado con lo que puede ser y nada, sé que vamos a dar todo lo que podamos.

0: y tratar de darle una alegría a Chile en esta fecha tan importante.
1: En el segundo turno de la jornada sabatina, Cristian Garín, 133 en el ATP, se mide a Rafael Jodar, número 14 del mundo. Cristian Garín explicó cuál es su condición para estos partidos.
2: Yo creo que sin duda en lo físico y en lo personal he mejorado mucho la última semana. He hecho mucho esfuerzo para llegar a en un estado competitivo. Pero por mi parte pues, he puesto mucho esfuerzo. Era un objetivo estar la serie contra España.
1: Hoy la Copa Davis será transmisión de Cooperativa Deportes desde las 12:45. En el fútbol, por la Liga Española, a las 16:00, el Sevilla de Gabriel Suazo recibe al Barcelona, mientras que en la Premier League, a las 11:00, Everton recibe a Ipswich de Marcelino Núñez. Fue la información del deporte para el diario de Cooperativa.
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4: Cooperativa. 8:47. 8:47.
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5: Hablamos ahora de política, de las reacciones que hay al escenario económico actual. Desde la oposición afirman que las cifras son desalentadoras. Y desde la Cámara Nacional del Comercio afirman que los resultados económicos son frutos de un exceso de ideología. Cristian Aburto nos cuenta los detalles.
6: El arzobispo de Santiago, el cardenal Fernando Chomalí, celebró el Te Deum ecuménico en la Catedral Metropolitana. Uno de los temas importantes de los que habló en la homilía fue de la situación económica y laboral del país. Al respecto señaló que las cifras actuales de desempleo son un grito en el cielo que no nos puede dejar indiferentes, y agregó que la mejor política pública es entregar las condiciones necesarias para lograr un empleo formal. Con el último registro correspondiente a mayo-julio, que ubicó el desempleo en el 9,5% en Chile, su mayor nivel en 5 años, el gobierno busca recomponer las cifras, por lo que se propuso de aquí al 2030 crear 678.000 nuevos puestos laborales. El presidente de la Cámara de Diputadas y Diputados, Jorge Alessandri de la UDI, detalla lo que se le propuso al gobierno en cuanto a lo laboral, y la diputada Gael Diomas, presidenta del Frente Amplio, sostiene que las cifras actuales son desalentadoras.
7: Le propusimos al presidente Kast un fast track legislativo en materia de empleo. El gobierno se ha puesto una meta: crear 628.000 empleos en 4 años. La economía necesita 1 millón. Vamos a ponerle todo el empeño para que sea más que esa meta.
8: Son desalentadoras, no es lo que se esperaba. O sea, el presidente Kast, incluso en campaña, señaló que el país iba a andar mejor, y en esta materia hay un pendiente grande.
6: El gobierno apunta que una de las medidas para revertir la compleja situación es la mega reforma, la que incluye cambios tributarios, agilización regulatoria para destrabar inversiones y responsabilidad fiscal. Además, el Ejecutivo reinstauró la invariabilidad tributaria a partir de un monto mínimo de inversión de 50 millones de dólares a cambio de un recargo de 1,5 puntos porcentuales sobre la tasa de primera categoría. El presidente de la Cámara Nacional del Comercio, José Pacomio, sostiene que los resultados económicos actuales son consecuencia de la carga ideológica que ha tenido la política y hace un llamado a las autoridades a trabajar en la flexibilidad laboral.
9: Tenemos cifras muy, muy complejas. La verdad es que atravesamos un periodo donde la ideología primó y creo que estamos viendo también los resultados de eso. Los sobrecostos hoy día en contratación, un 8% reflejado en el mes de julio. La verdad es que hace muy difícil poder crear nuevos puestos de trabajo en nuestro país. Por eso también el llamado a nuestras autoridades ciudadanas a poder trabajar en flexibilidad. Hay iniciativas importantes en el Congreso, como por ejemplo el Estatuto Laboral para el turismo, el contrato por hora, que eso puede traer mucha flexibilidad.
6: El economista del Centro de Investigación de Empresa y Sociedad de la Universidad del Desarrollo, Carlos Smith, afirma que la economía está estancada y que con las últimas políticas se está precarizando el mercado laboral.
10: 6 de los 7 primeros meses del año la economía estuvo en rojo. El promedio de mayo, junio y julio da a 0 finalmente, una economía que está estancada. Y por lo tanto ni junio fue el quiebre, ni punto de inflexión para crecer, ni julio tampoco un derrumbe. Y se destruyeron unos 147.000 empleos asalariados privados y crecieron 27% los contratistas que dependen totalmente de quienes los contrata, pero sin contrato de trabajo. Y eso de alguna manera está precarizando el mercado laboral.
6: Dado este escenario, es que el gobierno impulsa una agenda a corto plazo con el fin de acelerar la creación del empleo. El Ministerio del Trabajo puso énfasis en 10 proyectos de ley, como la flexibilización de las 40 horas o la indemnización.

0: a todo evento, lo que comenzará a discutirse luego de este fin de semana de fiestas patrias.
1: Cooperativa, 8:50 minutos. 8:50 minutos.
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3: Vamos al norte del país. Las fuertes ráfagas de viento y la lluvia obligaron a suspender la Pampilla de San Isidro. Esto en Vicuña. El evento iba a durar hasta el domingo y el municipio busca reprogramarlo para compensar las pérdidas a los comerciantes. Desde la región de Coquimbo, Carlos Ruiz nos cuenta más detalles.
4: Estaba todo preparado para celebrar con todo este 18 en Vicuña, pero el tiempo dijo otra cosa. Las fuertes ráfagas de viento que azotaron durante la jornada del jueves a la Pampilla de San Isidro obligaron a suspender el show inaugural apenas iniciado, a la espera de que las condiciones meteorológicas mejoraran con el correr de las horas. Sin embargo, el viento no dio tregua y ante la persistencia de las condiciones adversas, el alcalde de Vicuña, Mario Aros, este viernes decidió suspender completamente la tradicional celebración dieciochera.
5: Nos ha tocado una decisión difícil, hemos suspendido la Pampilla de San Isidro, estamos tratando de ver algunas alternativas de reprogramación para unas fechas más cercanas, así que con el dolor de nuestro corazón vamos a suspender esta Pampilla.
4: Una determinación que golpea directamente a los comerciantes que se habían preparado durante semanas para aprovechar los 4 días que contemplaba esta nueva edición de la Pampilla en el Valle de Elqui.
6: Sí, pero esta vez nos fue mal por esta cosa del viento. Nunca pensamos que iba a pasar esto. Fue terrible.
7: Por supuesto, las inversiones de los locales es harta plata. Yo soy socia con mi sobrina, somos dos mujeres. Créame que ha sido muy difícil poder aguantar esto, o sea, gracias a Dios, lo que le decía a Chilevisión, que no hay pérdida humana.
4: El municipio de Vicuña está buscando alternativas para realizar esta Pampilla en otra fecha, como el denominado 18 Chico, con el objetivo de resarcir las pérdidas económicas de los comerciantes. La propuesta contempla realizar el evento sin costo de permiso para los vendedores y además devolver lo que hayan invertido por este concepto a aquellos comerciantes que finalmente no quieran participar de esta próxima edición.
3: Y en Valparaíso, un hombre fue detenido por la PDI en medio de la investigación por su presunta participación directa en un robo con homicidio a pocos metros de una fonda. Mientras, en Quilpué, una pareja fue detenida tras vender droga en un puesto de ventas de empanadas. Elizabeth Fuensalida con el reporte.
8: Dos hechos policiales registrados durante esta jornada en la región de Valparaíso dejaron detenidos y una investigación por homicidio. En Limache, la Brigada de Homicidios de la PDI confirmó la detención en tiempo récord de un hombre de 43 años, sindicado como el presunto autor del homicidio de un joven de 23, ocurrido en las cercanías del Estadio Municipal Ángel Navarrete Candia, donde se desarrollan las fondas de la comuna. La víctima, de nacionalidad chilena y sin antecedentes policiales, fue trasladada hasta el hospital de Limache, donde se estableció que presentaba una herida cortopunzante en la zona torácica, lesión que le provocó un traumatismo mortal. Sobre las primeras diligencias y la identidad de la víctima, se refirió el jefe de la Brigada de Homicidios de Valparaíso, el subprefecto Rodrigo Gallardo.
9: Una vez constituidos los detectives, junto al medio criminalista en dicho centro asistencial, lograron establecer que la víctima corresponde a un hombre chileno de 23 años de edad, sin antecedentes policiales, el cual al examen del medio criminalista presentaba una herida corto penetrante torácica y su causa muerte estaría correspondencia con un traumatismo torácico por arma corto penetrante. Paralelamente, los detectives se encuentran realizando diversas diligencias de investigación, realizando la entrevista de testigos, el empadronamiento de vecinos del sector y también recabando y analizando las cámaras de seguridad. El contexto de esto de hecho ocurre cuando las víctimas se encontraban en estas plazas sentados y son abordados por un grupo indeterminado de sujetos, alrededor de 7 a 10, con quienes comienzan a discutir y posteriormente esta agresión.
8: La PDI mantiene diligencias para esclarecer la dinámica del crimen y determinar el móvil, considerando entre las hipótesis investigativas un eventual robo con homicidio. Y en otro procedimiento policial, esta vez en Quilpué, detectives de la Brigada de Investigación Criminal lograron detener a un hombre y a una mujer, ambos mayores de edad, que utilizaban como fachada la venta de empanadas para comercializar drogas en un inmueble en la población Pompeya. La investigación de la Policía Civil permitió identificar

0: picar el domicilio como un punto de venta de sustancias ilícitas tras obtener una orden judicial de entrada y registro. Los detectives incautaron 100 envoltorios de cocaína base y dinero en efectivo. Sobre este procedimiento, el trabajo investigativo que permitió detectar el punto de comercialización se refirió el jefe de la Brigada de Investigación Criminal de Quilpué, el subprefecto Emanuel Villalobos.
1: Detectives de la PDI Quilpué desarrollaron una investigación que permitió establecer que, en un inmueble de la población Pompeya, dos personas utilizaban la venta de empanadas y completos como fachada para comercializar sustancia ilícita. El trabajo de análisis criminal desarrollado por la PDI permitió establecer este punto de venta de drogas debido a las actividades ilícitas que allí se desarrollaban. Tras materializar una orden de entrada y registro, fueron detenidos un hombre y una mujer, ambos chilenos, mayores de edad, y se incautaron 100 envoltorios de cocaína base, además de dinero en efectivo. Por instrucción del Ministerio Público, los imputados fueron puestos a disposición del tribunal competente.
0: Los dos detenidos quedaron a disposición del Ministerio Público y serán presentados ante el tribunal en su respectivo control de detención.
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3: Con un llamado a la unidad y a disfrutar en familia, el presidente Kast participó de su primer Tedeum ecuménico. En su homilía de fiestas patrias, el cardenal Chomalí se refirió a la pobreza, la violencia, la corrupción y la fragmentación del país. Balance de carreteras en fiestas patrias, hay 52 detenidos y 3 personas fallecidas. Además, salieron menos vehículos de los proyectados desde la capital. Y en el deporte, a esta hora, Santiago Wanderers anota en España contra el Real Madrid y lo empata. En nuestro país, Chile y España disputarán el paso a las finales de la Copa Davis. Será transmisión de Cooperativa Deportes.
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3: Bien, cerramos así esta primera edición del diario de Cooperativa cuando en Santiago tenemos 13, casi 14 grados de temperatura de una máxima de 22 que esperamos para esta jornada de sábado 19 de septiembre. No se despeguen de nuestra sintonía. Nosotros nos reencontramos más tarde con más noticias. Que tengan un buen día.
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4: Cooperativa. 8:58 minutos. 8:58 minutos.
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16: Cooperativa. 9:03. 9:03.
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18: Ni hao para cada uno de ustedes. Damos inicio a un nuevo capítulo de Efecto China, este espacio donde conversamos sobre el idioma, el comercio, las oportunidades que se abren en la relación entre Chile y el gigante de Asia. Hoy estaremos hablando sobre, por ejemplo, cómo se organizan sus fandom en nuestro país. Hablamos de los ídolos de China. Vamos a conocer el caso del actor Chan Lin-ha, de 28 años y protagonista de varias producciones. En Chile él tiene su propio club de fans. Vamos a estar con una de sus integrantes, María Celia Contreras, creadora además de la cuenta en Instagram La Dama Chang. Búscala, así vas a entender mucho más todavía esta conversación en Instagram como La Dama Chang. Además, hablaremos de una nueva historia de un chileno viajando por China, Ángelo Correa, escritor de poesía, quien pudo asistir además a un seminario económico en el gigante de Asia, pero que pudo aprovechar la oportunidad para explorar otras de sus facetas. Y junto al Instituto Confucio de la Universidad Santo Tomás, hoy te vamos a contar cómo es moverse por una ciudad de China. Bicicletas, metro y otras nuevas formas de transporte. Ya lo sabes, como siempre habrá también música, noticias, conversaciones y experiencias. Aquí comienza Efecto China, en su séptima temporada en Cooperativa.
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18: Hace unos días, en el metro de Santiago, las pantallas estuvieron proyectando las imágenes del actor chino Chan Lin-ha para celebrar los 6 años desde su debut. ¿Cómo logró cruzar el mundo esa efeméride? Gracias al trabajo del fan club Chile Chan Lin-ha. Vamos a hablar.
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1: 10 de la mañana, 48 minutos.
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1: 11 de la mañana, un minuto.
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1: 11 de la mañana, 48 minutos.
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0: Radio Entretenida le indica la hora.
1: 12 horas, un minuto.
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0: Radio Entretenida le indica la hora.
1: 12 horas, 16 minutos.
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0: Radio Entretenida le indica la hora.
1: 12 horas, 48 minutos.
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1: Aplausos para los equipos, también para el equipo español, para Jodar, el gran cuco de la serie. Hablaremos ya con Maxi del año de Jodar, que fue muy bueno hasta el US Open, pero la venía rompiendo. Dobles muy complejo también con Pedro Martínez y el mágico Jaume Munar, que incluso podría haber jugado los singles y habría sido tan complicado.
2: Vos sos singlista, bravísimo.
1: Cualquiera, habría sido complicado cualquiera.
2: Pero Munar, claro, Munar es
1: la ovación.
2: Ahora hace lo de dobles, David Ferrer.
1: La ovación a Ferrer. Extraordinario.
2: Número 3 del mundo, finalista.
3: Merecía.
1: Uno de los tenistas que más sufrió la arremetida de Rafael Nadal en el circuito.
2: Sin duda, oh, ¿no? Sin duda. Debió haber rascado algún Roland Garros.
1: Algún Roland Garros. Bueno, escuchamos la ovación, Topito Caneo. Tú eres el encargado.
4: Sí, el aplausómetro para Alejandro Tavilo en este minuto. Vamos con Garín. Ahí está para hoy la raqueta 2 de Chile. Ahí está para Tomás Barrios.
1: Hay que ver el aplausómetro, que sabemos quién lo gana siempre.
4: ¿Ah? Ahí está Matías Soto. Los jugadores de Chile, el resto.
1: Pero atento, que siempre la ovación más grande viene ahora.
4: Sí. Aquí está.
1: No hay quien le gane. Cada año más fuerte su ovación y más merecida. Porque cada vez que pasan más años, uno ve con mayor nostalgia y con mayor incredulidad lo que hizo Nico Massú en los Juegos Olímpicos de Atenas. Es algo que nunca se repitió en la historia del tenis, Topo, y que seguramente nosotros vivos no lo veremos de nuevo. No,
4: es verdad.
1: Eso va a ser grande, imposible.
4: Grande como un tiburón, Nico Massú.
1: Sí.
4: Nos paramos, vienen los signos, me parece.
1: Se pone de pie la gente. ¿Escuchó Andercito Solar?
0: 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Ernesto.
1: El himno español. El estadio ya está repleto, salvo algunos claros. Se esperan 5.800 personas para este evento. Hay una extensión por unas tribunas mecanos que ampliaron la capacidad mil personas más. Por eso van a haber cerca de 6.000 en esta jornada. Así que mientras escuchamos el himno español, escuchemos a Andrés Solar a la espera del himno nacional.
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1: Abrazo a la gente que nos acompaña a distancia. Mira, en España está Topilo escuchando siempre, se sabe de memoria este himno. También a Marisol Ojeda, que dice que en la señal de TV se ve Topito clarito. Sí, está Topito con un lindo outfit tenístico, ¿no? Anda con un jogging.
2: Y muy respetuoso.
1: Muy respetuoso, está paradito. Marito
2: atrás escuchando los himnos.
1: Al lado el bombo SAE, perfecto, muy bien ubicado. Himno nacional, lo escuchamos en Cooperativa.
2: Se viene una batalla.
1: 5-7 esa batalla ahí abajo, durísima.

0: Ahí está el himno nacional, impecable sonido, siempre a cargo de Pedrito Fuentes y Miguel Aldea, aquí en el Tour Central del Estadio Nacional.
1: Ernesto.
0: Topito.
1: Sí, y después del terminado del himno, Garín se tira unos CTM a su compañero. Vamos Chile, vamos muchachos. En la arenga que hace Cristian Garín, que ahora ya están en el saludo protocolar entre jugadores chilenos e ibéricos.
0: Este partido que viene ahora ya lo analizó Maxi, el Mérida-Tavilo, partido muy parejo, seguramente partido largo, pero que para Chile es todo. No digamos que Garín no tenga opción contra Rafa Jodar, de hecho no han jugado, el que más ha jugado es Tavilo con Jodar, este año han jugado muchas veces, pero un Garín Jodar, Maxi Videla, pensando que esta semana parece que ha sido mega complicada para el uno español, sabemos que Garín puede pelear el partido, de ahí que lo pueda ganar es otro tema, pero le ha ganado a Tres del Mundo, a Zverev un par de veces, o sea, puede, Garín jugando bien puede ganar hoy día quizá.
2: Garín, en contextos como este, es que justamente nombraste los triunfos con Zverev en Múnich, y son triunfos que se dan en lugares húmedos, lugares donde como la cancha ahora, está, ¿no?, pesada, como ahora,
0: está pesadito.
2: Como ahora, justamente, en altura donde la pelota salta harto, pero con esta lluvia va a venir un poco más lento, Garín se siente muy cómodo y se puede convertir en un rival peligroso para un Rafa Jodar, que es favorito, digámoslo, en ese partido, pero Garín, en estos contextos, si se encuentra un buen tenis, puede complicar a Jodar y a cualquiera, y a Jodar sobre todo teniendo en cuenta también que no tuvo una semana buena de entrenamiento, más allá de lo que le pasó, que tuvo vómitos el miércoles, se desvaneció, sintió molestia en una pierna, en un isquiotibial, también cuando estuvo bien no sentía la pelota, dijo, no siento la pelota, se me arranca, decían algunos que veían los entrenamientos de Jodar que, claro, efectivamente no estuvo cómodo, así que si a esa incomodidad le sumamos que Garín esté en una buena tarde y quien pueda oler todas estas incomodidades del número uno de España, perfectamente se puede dar un partido más parejo del que se prevé entre el 14 del mundo y el que es actualmente el 133.
0: Lo comenta Maxi Videla en esta jornada, estará el Topito Caneo durante todo el fin de semana en las tribunas del Curso Central del Estadio Nacional, porque somos Cooperativa de Deportes y arranca en minutos la serie entre Chile y España. El que gana se mete en las finales de Bolonia y Chile, 12-0 de Masú, de la mano de Masú, en cuanto a series como local, así que pone en juego también su invicto el vampiro en esta confrontación, la más dura, sin lugar a discusión, de las que ha tenido, sí, el equipo chileno en 2011, sí, por lo menos jugando acá.
2: Mira, de los grandes triunfos del Nico Masú, como capitán de Copa Davis, el que nombraste tú, el de Kazajistán, el de Perú por cómo se tornó la serie, pero Chile en la previa era amplio favorito acá cuando se jugó en cancha dura, y el de Austria de visita. Yo creo que esos son los tres grandes triunfos de Chile capitaneado por Nicolás Masú, y claro, tú lo decías al comienzo, esperamos un gran triunfo del Nico Masú en esta serie, en la serie más importante, su triunfo más importante, porque hay que decirlo, ahí tiene una deuda el Nico en su gran periodo como capitán, y es que cada vez que se ha encontrado una serie donde puede marcar un precedente, puede tener un triunfazo, lamentablemente Chile la ha perdido. Las series en Bolonia, que se le ganó a Suecia, pero después se perdió con Italia y Canadá, en China se perdió con Estados Unidos, todos los partidos 7-6 en el set definitivo, entonces claro, tiene esa deuda, y este escenario parece ideal para saldarla, rival duro de local, así que puede ser un fin de semana histórico.
0: Maxi, antes de ir a meternos un poquito en el fútbol, las condiciones, ¿a quién favorecen hoy? Digamos las condiciones, muy pesado, con llovizna.
2: Te digo a quién le favorecen este partido, a Mérida.
0: Ya.

0: Como siempre en la radio en vivo, a Boutro, Sepsi, Cristian Quintanilla, nos cuenta que en Puente Alto, tormenta eléctrica, llovió un ratito acá, nos pregunta a nosotros, cayó agüita hace unos 30 minutos, pero ahora leve llovina, pero se juega sin problemas. Andrés Solar, y que tome el micrófono Rodrigo Gómez para que nos cuente la historia del día en el fútbol, la derrota de Wanderers en Madrid, en el Bernabéu, salió perjudicado al parecer por el árbitro. Lo cuenta Andrés y luego Gomito toma la historia de los Caturros.
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2: Perdió Santiago Wanderers sub-20 frente al Real Madrid en el estadio Santiago Bernabéu con el arbitraje de Damián Silbraska de Polonia, que tuvo mucho que decir en este compromiso ante 52.331 espectadores. Se dio este duelo que terminó ganando el conjunto español por 3-1. Anotación de Daniel Yáñez de tiro libre en el minuto 29, que coincidió además con la expulsión de Alexander Dubois, iniciado el partido. Después Cristian Silva empató para Santiago Wanderers en el inicio del segundo tiempo, minuto 49, y así se mantuvieron hasta el final. Minuto 80, viene el desequilibrio con Fran Santamaría empujando un balón prácticamente sobre la línea para dejar el 2-1, y en el 90 más 5 Roberto Marín con un remate desde fuera del área decretó el 3-1 definitivo. Santiago Wanderers tuvo 7 cartulinas amarillas y 3 rojas. Expulsados Alexander Dubón en el minuto 29, en el 88 Christopher Valenzuela y en el 90 más 5 Nicolás Carvacho. Vamos con las declaraciones porque fue una derrota dura para los Caturros, que tuvieron un gran apoyo de su gente dentro del estadio Santiago Bernabéu. Esto dijo el capitán Lucas Avendaño después de esta dura caída frente al Real Madrid.
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2: Ahora sí, escuchamos a Lucas Avendaño, el jugador de Santiago Wanderers.
3: Bueno, sí, creíamos y podíamos. Tuvimos momentos muy buenos. Lamentablemente nos condicionó una roja. Ya después me molesta lo de los árbitros, en el sentido de, no me gusta poner excusas, pero en el sentido de que sean polacos, que no podamos comunicarnos con ellos. Es vergonzoso para mí eso, pero bueno, no me gustan las excusas y nada. Totalmente agradecido de la gente que nos vino a apoyar, de la gente que está en Chile, que no pudo venir, pero nos está apoyando igual. Y nada, agradecer nada más. Sí, o sea, los fouls más mínimos se los cobraban, a nosotros no. Las expulsiones los condicionaron todo, pero no hay excusa, ellos juegan bien.
2: Ahí estaba la declaración del capitán de Santiago Wanderers sub-20, Lucas Avendaño, en declaraciones que recogimos de TNT Sport. También hablaron con Fabián Abello, el portero Caturro, que además contuvo un penal al autor del primer gol, a Daniel Yáñez, a un tiro cruzado a la izquierda que contuvo de muy buena manera. Así se refirió después del partido a la presentación del equipo.
4: No, un sabor amargo, la verdad, porque quizás con el equipo completo hubiésemos dado un partido más de exhibición. Sentí que fue un partido de mucha lucha por nuestra parte, que no supimos manejar bien las ansias, pero es parte de, porque es una ocasión única y las emociones son distintas en todo y no supimos manejarla de la mejor manera. Sí, emocionado la verdad, sin voz ya, porque se dio todo dentro de la cancha. De hecho, varias veces me fueron a atender a Calambrado, pero con mucho orgullo la verdad, con el pecho muy inflado por lo que se consiguió. Sin nada, se consiguió mucho, que es algo inimaginable, venir acá a jugar contra el Real Madrid y también tapar un penal en el Real Madrid, ¿no? Es algo único.
2: Ahí estaban las declaraciones de los jugadores de Santiago Wanderers, Ernesto Contreras, que luchó hasta el minuto 80 con ese hombre de menos, pero después empezaron 2 expulsiones más y el equipo terminó perdiendo 3-1 en el Santiago Bernabéu.
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0: Lo vamos a conversar durante las próximas horas y también el lunes, pero es un arbitraje obviamente que va a dar para mucho, y la derrota de Wanderers dando la cara a su derrota, pero terminan también siendo presa mucho de la inexperiencia y de la ansiedad. Ahí va a ser discusión durante las próximas horas, pero nada quita lo hecho por el cuadro Caturro, que tiene un carácter distinto. Era, lo demostró ganando la Libertadores sub-20. Andrés, y vuelvo al tenis porque ya se viene el partido.
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0: está todo, todo.

0: Listo para que comience. Va a servir el español Daniel Mérida. Datos de Mérida, Maxi, para que la gente sepa quién enfrenta a Tabilo.
1: 41 del mundo, 21 años, se cumple 22 el próximo sábado. Debut absoluto en Copa Davis. Ganó su primera ATP en UMAC y su final en Bucarest en este 2026. Ha subido ya 123 puestos. Partió 164, hoy es 41 del mundo.
0: Y comenzó el tenis, y comenzó con Mérida al servicio, con Tabilo defendiéndose y fallando. Luego de dos buenas derechas del tenista español, se pone 15-0. Partido, recuerden, a tres sets con tiebreak en el tercero. Hoy día se juegan los dos primeros singles, mañana arranca a las 12 el dobles, y luego, de ser necesario, se juega el duelo entre ambos número unos. Y cierran ambos número dos en caso que todo llegue al 2-2. Ahora una gran derecha invertida de Daniel Mérida y se pone España 30-0 arriba. Andrés Solar.
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0: 30-0 para España en el arranque del partido. Saque de Mérida, derecha cruzada, ancha del tenista español. Picó ahí, al lado donde está ubicado Topito Caneo.
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3: Un centímetro y medio fuera.
1: Ahí está fuera, el primer error no forzado de Mérida, 15 iguales. Claro, yo decía recién que la pelota se agranda en estas condiciones de humedad. Pasa que las pelotas tienen aire comprimido adentro. De ese aire, cuando hay humedad, se calienta y eso hace que la pelota se expanda. Entonces, efectivamente, el perímetro de la pelota crece un poco y hace que la pelota sea más pesada. Hay jugadores a los que les acomoda mucho eso, habitualmente los sudamericanos, los españoles, y hay otros a los que no tanto les acomoda. Bueno, a Mérida le acomoda mucho, a Tabilo no tanto, porque sabemos que se crió canchas rápidas, claro.
0: Tenis más rápido, que la pelota pese menos, básicamente. Y acá están 30 iguales del fondo de la pista. Mérida con el revés cruzado. Ahora el drive largo, lamentablemente, de Tabilo. 40-30, punto Andrés, para que España se ponga 1-0 en el comienzo del partido.
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0: Punto de juego para Mérida, error no forzado de Tabilo. Derecha larga del chileno. Va a sacar ahora el madrileño con un ace. No digamos que es un saque tan potente el de Mérida, Maxi. Busca más el kick hacia afuera. No puede Tabilo. Usted le pone el número al ace y el marcador. Está ganando España.
1: Primer ace del 41 del mundo del español. Primer ace del partido. 2 minutos. Chile 0, España 1. Vendrá el saque Alejandro Tabilo.
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0: Cuéntame el ambiente, Topito Caneo. ¿Cae algo de agüita o no? ¿Paró la leve llovizna que había?
3: Sí, parece un ratito, es unos 15, 20 minutos que ya no llueve nada, que se siente así como un ambiente más húmedo, lo que explicaba también el Maxi con respecto a la pelota y el ambiente. Buenísimo, ahora va Tabilo el saque.
0: Andrés.
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0: Veremos cómo saca Alejandro Tabilo. Ya lo decía el Maxi, un cachito pesada la cancha y eso favorece a Mérida. Veremos cómo se desarrolla el partido, pero está ganando 1-0 el tenista español. Está sacando Tabilo, arrancando el segundo juego. Saque al revés de Mérida, derecha de Tabilo, muy buena. Se defiende Mérida con el drive, ataca también con la derecha invertida Ale. Muy buena respuesta del tenista de Madrid, que se defiende con un slice, entra con un revés. Uy, enganchadito Maxi, enganchadito el revés. Primer largo rally que lo termina ganando Mérida.
1: Y justamente por esto es que Mérida se siente cómodo en estas condiciones lentas, con la pelota grande, cuando todo está más pesado. Defenderse hace más fácil y atacarse hace más difícil. Tabilo en este punto se paró dentro de la cancha a mandar con la derecha. 3 metros atrás de la línea estaba Daniel Mérida, que claro, tenía un segundito extra para llegar a cada pelota, lo que le permite impactar con más dureza y complicar los ataques de Tabilo, y lo termina logrando con un slice muy bajito y generando un error no forzado de Alejandro Tabilo en la red. Ahora nuevamente Alejandro Tabilo al ataque, Mérida en defensa, pero esta vez se mete en la cancha con más personalidad. El chileno ataca con la derecha y cierra con una volea en los cuadrados de saque que se le hizo imposible a Mérida, que de todas formas sigue haciendo que Tabilo traiga una más y lo ayuda bastante las condiciones que ha generado la pequeña lluvia que hubo durante la mañana y en la madrugada en Santiago.
0: Sí, para Mérida esta condición es perfecta y va a devolver todo lo que pueda, así que Cabildo tendrá

0: que tener una mayor paciencia también y precisión, porque va a volver todo desde el otro lado. 15 iguales, se gana un gran punto Tabilo, como lo contaba Maxi luego de el error no forzado en el arranque del game. Ahora saque al centro, slice la devolución Andrés Solar y se le queda en la red a Mérida.
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0: Somos cooperativa, 5 minutos de partido, 1-0 gana España, primer singles del fin de semana, buscando el pase a los 8. ¿Fue Ace o fue Ancha, Maxi?
2: Ancho.
0: Segundo saque. Abierto. Derecha paralela de Mérida. Se anticipa, creo que era, sí, era para hacer algo más.
2: Era
0: saque,
2: claro,
0: bastante suave, Tabilo, hacia el revés.
2: Sí, era para buscar una devolución un poquito más alta, larga, por el medio, complicar la segunda pelota de Tabilo, pero prefirió ir por el ganador con un derecho invertido a los Fernando González, Daniel Mérida. Su pelota se quedó en la red, 40-15.
0: Después me va a contar Maxi, pero estimo que la experiencia de Mérida también en Copa Davis no debe ser tanta, viendo que su explosión este año. Nula, es su estreno.
2: Sí, bueno, los dos singlistas de hoy de España, Mérida y Jodar, debutan en Copa Davis.
0: Eso puede ser un buen factor a favor de Chile, digo. Jodar viene un gran año, no le fue bien en el US Open, pero estrenarse acá no se ha sentido cómodo en la semana, veremos. Si algo tiene este equipo es experiencia. Ya hemos visto todas las series que ha ganado seguida acá, más allá de los rivales. Es un equipo que sabe jugar Copa Davis. Y ahora, tremendo lo de Tabilo. Saque abierto, otro toquecito en la red. Juego para Chile. 1-1, Andrés Solar.
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3: Se levanta Masu, comienzan los aplausos para Tabilo. Se levantó el público cuando cerró el punto el chileno al saqueador a Mérida.
2: Tabilo sabe que en los rallies de fondo se le va a alargar mucho el punto y Mérida se va a sentir muy cómodo, y por lo mismo ya lo vimos en su primer juego de saque, optar 3 veces por hacer saque y red. En 2 le funcionó, en 1 no, pero está claro que Alejandro Tabilo va a salir a acortar los puntos al menos con su saque.
0: Punto para Chile, arrancando, perdón, para España, arrancando el tercer juego, está sacando Mérida. 15-0 para el español, Andrés.
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0: Por ejemplo, Tabilo ha jugado 19 partidos en Copa Davis, viendo las distancias en relación a la carrera de Mérida. Ni hablar Garín, que casi dobla ya lo de Tabilo.
2: El jugador con más presencia en Copa Davis con Nicolás Masu de capitán, Cristian Garín.
0: Es uno de sus tenistas de confianza. Cada vez que tiene que elegir con uno, se la juega con Cristian Garín, que fue el que le da ese primer ascenso aquí al Grupo Mundial, incluso en Salzburgo, donde gana una gran serie Chile, Maxi.
2: 6-6 en singles, el récord de Tabilo. 4-6 en dobles, 10-12 en general. 22 partidos para Alejandro Tabilo en el total de Copa Davis.
0: 22 versus un Mérida que hoy día debute, que ahora falla una derecha cómoda, se apura, una pelota que estaba a la altura del cuadro de saque y termina fallando el de Madrid. 30-15, está arrancando esta serie, está 1-1.
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0: Al saque Daniel Mérida, saca muy bien. Usted le pone el número a la Ace de Mérida.
2: Es el 2 del español.
0: Andrés.
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0: Somos Cooperativa Deportes, estamos con ustedes, con el tenis de Copa Davis. Toda la serie por Cooperativa. Por la app Cooperativa, Radio en Vivo. Acá los leemos desde el estadio. Si quiere escribir, estamos en el YouTube y nos cuenta cómo está pasando estas fiestas patrias, cómo sigue el tenis acá. 40-30. Lo mueve bien Tabilo hacia el revés a Mérida, Maxi, en esta, y tiene una oportunidad de ir a las ventajas.
2: Sí, y sigue buscando el rally corto Alejandro Tabilo. Poco juega por el centro, va a buscar los costados, va a buscar mover rápidamente al español. Por lo que decíamos antes, estas condiciones lentas favorecen mucho a los jugadores que se sienten cómodos en los rallies largos como Mérida, así que muy muy agresivo Tabilo para cortar y no entrar en esas dinámicas.
0: Acá lamentablemente un error no forzado de Tabilo. Juego para Mérida, 2-1. Voy contigo, Topito Caneo, para que me cuentes cómo se viven estos primeros 9 minutos. ¿Cómo está Masu? Siempre interesante analizar la gestualidad del gran capitán.
3: Sí, choca de manos con Tabilo en esta última y ya comienza entonces a dar algunas instrucciones Nico Masu a la raqueta número 1 de Chile. También cerca el Nico Jarry, que entre punto y punto le daba todo el apoyo al propio Tabilo. Ahora conversación entre el capitán

0: y también la raqueta chilena que está ya analizando estos primeros tres games.
1: Andrés.
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0: Ahora,
1: gracias, Andrés.
0: Topo. Sí. Habla con Oriozola Tavilo, algo le pide a parte del cuerpo médico del equipo y ya a su de cuclillas conversando también con el tenista nacional.
3: Oye, Maxi, nos contaba el topito ahora recién, está Nico Jarry en la banca, llamó la atención en su momento que lo dejara fuera Masu, bueno, llama la atención porque lo deja fuera, pero era algo predecible porque tiene un año para el espanto. ¿Qué es lo que está pasando con Jarry? ¿Qué se proyecta para él también? Porque mucho rato que él no compite, está ahí, con los compañeros sí.
4: Sí, no juega desde abril el Nico Jarry, jugó en el Challenger de Oeiras, donde pasó una ronda y perdió en la segunda justamente por no presentación. Una semana antes había hecho lo mejor de su año muy modesto, que fue esa final en Madrid, que semifinal, que pierde con Yuri Rodionov, con el austriaco, en complicaciones en un codo para el chileno. Las mismas complicaciones que empezaron a fines del año pasado, que continuaron a comienzos de este. De hecho, él vuelve a jugar después de un paso por Indian Wells en Capcana en marzo, logra jugar un par de semanas hasta abril y luego para. Vuelve a Chile, ya ha tenido una recuperación ya de casi 5 meses. Está como invitado, de hecho volvió a hacer tenis recién esta semana.
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3: Zipo, Zipo. En el tenis es un Zipo. Caneo puede hacerlo,
2: sí,
3: de repente.
2: Pero que diga Zipo, ¿no?
3: Eso. Zipo. Cuando pueda, Caneo lo va a hacer, pero modo tenístico, ¿ya?
2: No lo complique.
3: Es que nos pegó el auspiciador, porque cuando está Caneo, tiene que estar Caneo para que funcione los fines de semana.
2: Creo que va a salir la foto de Caneo en las pinturas.
3: Ahora. Lo están viendo harto a Caneo, además. Está saliendo en varios tiros de cámara. ¿Qué pasa, Topito? ¿Juego para
0: ahora
3: Chile?
0: Ahora Zipo. Ahora sí, porque cierra Tavilo ya su juego con el 40-15 a favor, que se siente mucho más cómodo, con otra cara, a diferencia de los primeros dos games, se siente un poco más cómodo Tavilo, algo más le dice Masu.
3: Maxi, primeros
4: sí,
3: juegos.
4: Sí, 2-1 el historial de Ferrer sobre Masu. Se enfrentaron por primera vez en 2006 en Monte Carlo, 6-0, 4-6, 6-2 en la primera ronda del triunfo del español. Después se enfrentaron en Boston desde 2007, 6-3, 3-6, 6-3, triunfo del español en los octavos de final. El único triunfo del Nico Masu es en Umag, en Croacia, triunfo en 2009, 4-6, 6-2, 6-4.
3: Umag is Düchel, torneo para Masu, hecho para Masu.
4: Claro,
3: en su momento, sí. Ahora gran punto el de Tavilo, gran punto, se pone 0-15, lo fue a cerrar arriba, está jugando muy bien Tavilo en estos primeros minutos, un Mérida que por ahora está algo complicado cada vez que barra malla Tavilo, lo está trabajando bien.
4: Está eligiendo bien los momentos Tavilo, sí, para subir y lo está buscando constantemente, como decíamos, salió a jugar rallies cortos el número uno de Chile y por lo mismo siempre lo vemos buscando la posibilidad de entrar en la cancha, de meterse en la red.
3: Y saca Mérida y derecha cruzada de Ale Tavilo, revés también del español, Buena derecha, parece que es larga. Sí, se le fue por nada ahí, me marca. Tupito por nada, ¿no? Pero fue larga.
0: Nada, nada, yo creo un centímetro. Fue un poquito lejos de esa zona, pero claro, cuando Tadilo mandó esa zurda, ya sabía que se iba afuera, la miró. Hizo ahí un movimiento de cara diciendo, uy, parece que se me quedó un poquito larga, así que 15 iguales.
3: 15 iguales, pero bueno, se fue por nada, buscó la profundidad, buscó cortar el punto, pero está bien atento también Mérida del fondo de la pista, un jugador a rato bien complejo. Buen redes cruzado de Tabilo, se viene Mérida con una derecha, uy, qué buen movimiento de brazo, Maxi, movimiento cortito, veloz. Cruzada a la derecha, tomó mucha velocidad y se pone 30-15 el español.
4: Sí, amagó a salir paralelo, que era lo más lógico, había salido cruzado Tabilo, le había dejado descubierto todo ese paralelo y lo dejó a contrapié, cambiando la dirección del golpe. A último momento Mérida, buen gesto, buena mano del español.
3: En un momento importante porque estaba 15 iguales, ahora está 30-15 y está con un saque. El primero se le fue ancho, viene el segundo servicio, arriba. El servicio de Mérida, derecha de Tabilo, red cruzado a la red por parte del 41 del mundo. Puño apretadito de Tabilo, Maxi, porque es 30 iguales.
4: Justamente se le abre una posibilidad acá, primer 30 iguales del partido con el saque de Daniel Mérida. Y claro, le empieza a dar réditos, le ha dado réditos a Alejandro Tabilo, el ser tan ofensivo, pararse arriba de la línea, a seguir en la misma.
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3: Buen saque de Mérida, viene a la red, Tabilo le pega cruzado, lo pasó, tremendo, hermoso, el pase, el chota de Tabilo, se le vino a la red Mérida con esa derecha cruzada, ya lo tenía estudiado Tabilo, fue hacia allá Maxi, lo pasa cruzado por el cuadro, el saque, así de ajustado fue el passing.
4: Gran passing, gran ángulo corto para quien lo mira a sus espaldas, a Marcelo Ríos, un homenaje a Alejandro Tabilo que con el revés logra este buen passing shot y el primer punto de quiebre de todo el partido.
3: Vamos, punto de quiebre para Chile, saca Mérida, uy, buscó ese ace,
4: abierto.
3: Ya lo ha metido dos veces, ¿no?
4: Dos veces, sí.
3: Ese está buscando, segundo servicio. Punto de quiebre, primer big point del partido. Pelota justo en la línea de Mérida. Se defiende Tabilo, cruzado, lamentablemente lo deja en la red. Saca bien Mérida el segundo servicio. Ahí comenzó a construir el punto Maxi.
0: Muy ajustadito.
3: Sí, ¿no?
0: Sí, ajustadito. Los dos. Dos veces que tuvo que hacer el segundo saque. Las dos veces pegando en la línea de esos servicios de Mérida.
3: Y fue a la T, más encima.
4: Sí, a la T. Se cambió. Se la jugó. Muy metido en el partido Rafa Jódar, que es el primero en pararse en cada acierto o desacierto de su compañero, del ciclista número 2.
3: Dos debutantes. Están claro. Remando el barco que tendría que estar remando Alcaraz.
4: Con Foquina.
3: Con Davidovich. Foquina peleado con Ferrer, Foquina, ¿no?
4: Peleado con David Ferrer porque en esta misma instancia el año pasado desistió de la convocatoria. Davidovich Foquina que defendió un par de puntos y prefirió priorizar aquello. Y después cuando España estaba en el Final Eight, él esperó el llamado, no llegó por parte de David Ferrer. Ya ahí se cortó la relación.
3: Ahí está la explicación de por qué no está Davidovich Foquina. Qué bueno que no esté Foquina. No fue marcada por en línea, pero baja el umpire. Caneó todo.
0: Mala. ¿Mala? Sí, mala. Ya buscando la bate nuevamente, pero está clarito que era mala.
3: Segundo saque. Después, Maxi, ¿te parece que en un ratito repasemos la serie en el mundo que es tan increíble en la Copa Davis? Es la mejor etapa de la Copa Davis. Cuidado, uy, pensé que pasaba. Juego el para segundo. España, 3-2. Es la mejor etapa porque después se van a Bolonia, donde de repente hay series con 600 personas. Pero ahora se sigue jugando en local visita a 3 sets. Pero han habido guerras y sorpresas increíbles que vamos a repasar en un ratito. Gana España, 3-2. Quiero saludar a la gente que está con nosotros. A Cecilia, desde La Serena. Abrazo, Cecilia. Felicita a Wander. Sí, mucha gente. Acá lo estamos leyendo a los que nos comentan siempre. Está Rolando, está Uber, el amigo de Topito está en la ruta siempre en la compañía cooperativa de deportes. Señor, está Uber, Lucho Olmos, Marisol Ojeda, los queremos mucho, seguimos escuchándolos, transmitiendo para ustedes, Andrés, y vamos con el comentario de Maxi.
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4: Sobrevive a el primer momento complicado del partido Daniel Mérida, levanta su primer punto de quiebre, lo aplaude toda la banca española. Alejandro Tabilo, ¿con qué se tiene que quedar? Más que con la posibilidad perdida, con el hecho de que está generando posibilidades, de que le está encontrando la vuelta a los juegos de saque del español, en un contexto bien difícil, porque ya lo decíamos, el número 2 de España se siente muy cómodo en estas canchas pesadas, así que a sacarse el hecho de no haber podido con ese punto de quiebre, no haber podido concretarlo y

0: quedarse con el hecho de estar generando puntos de quiebre.
1: Va a sacar Tavilo. Antes, Rodri, hoy día jugaba en la Premier el equipo de Marcelino. Cuéntanos algo de lo que está pasando en el fútbol internacional.
2: Perdió el equipo de Marcelino, no ingresó el jugador nacional, estuvo en la banca, era una alternativa, pero no terminó por ingresar en este compromiso. Y bueno, ahí estuvo disputando este duelo Marcelino Núñez, donde te decía Ernesto que su equipo, el Ipswich, durante esta jornada cayó 1-0 con Everton, terminó con un hombre menos, así que también cayó Arsenal frente a Brighton, 3-0. En resultados destacados de esta jornada, hasta ahora, por ejemplo, juega Nottingham Forest con Coventry City, están igualando 0-0.
1: Seguimos contando el fútbol también, estamos en el tenis de Copa Davis, mañana la cancha del Crystal Palace de Darío Osorio, veremos si tiene minutos contra el Leeds. Acá arrancó con un gran drop shot el tenis con Alejandro Tavilo, 15-0 con su servicio, sexto game de este partido 1 de la Copa Davis, gana Daniel Mérida 3-2, ahora larga la pelota 30-0. Buscó un revés cruzado durísimo, Maxi, por poquito.
0: Sí, ve a Tavilo muy cerquita de la línea y busca profundidad. Daniel Mérida, el chileno, lo logra hacerlo jugar, a arriesgar, a tener que buscar las líneas, a tener que buscar profundidad. Bueno, en esa búsqueda se termina equivocando Mérida, saca 30-0 Alejandro Tavilo.
1: 30-0, juego que cuando se acerca ya a la definición del set, cada juego de saque es relevante, no es como que fuera cancha rápida, pero al haber comenzado sacando Mérida, un quiebre en contra, al menos psicológicamente siempre es más duro, porque el marcador se va un poquito más largo, pero Tavilo está bien, está 30-0, está 3-2 abajo, pero buscando el 40, con una buena derecha abierta, derecha cruzada de Mérida, revés también de Tavilo, buscando el drive del español, drop shot, otra vez va a llegar Mérida, llegó contra drop cruzado, buenísimo lo que acaba de hacer Mérida, Maxi, porque llega a una pelota muy buena de Tavilo, fue un buen drop, pero los españoles son rapiditos, y en este tipo de cancha llegan regularmente esos tiros.
0: Sí, muy rápido de piernas ahí Daniel Mérida, no era malo el drop de Tavilo, estaba bien atrás el español, pero claro, llegó y no solo llegó, no hizo gala de su físico, sino que también hizo gala de la mano, Mérida que corriendo hacia adelante, frena, desliza y se la cambia de costado al número uno de Chile.
1: Tremendo punto que se jugó Mérida recién. Saca abierto Tavilo, ancho. Segundo servicio. Segundo saque. 22 minutos de partido. Cerca de 6.000 personas aquí en el Club Central del Estadio Nacional viendo una de las mejores series que tendremos la fortuna de presenciar en los últimos años aquí en Chile entre el conjunto local y España. Ahora, slice del 41 del mundo. Mérida le pega cruzado también. Tavilo que se defiende con el tiro de derecha. Punto importante este. Pelota cerca de la línea de Mérida. Uy, ancho. Lo de Tavilo. Punto importante este. Topocaneo abajo. 30 sí, iguales.
3: Que Mérida ya lo celebra. Sabe que está jugando un rally más largo contra Tavilo. Que eso lo favorece, como bien lo decía Maxi. Y Tavilo ya va buscando sus pelotas para ir a buscar el 40-30. 30 iguales en este sexto game.
1: Complicado punto este, 30 iguales.
0: De manual el último de Mérida, salió largo con la devolución, consiguió que Tavilo quedara corto y empezó a atacar con la derecha. De manual, de arcillero, de español, el punto que le acaba de ganar Mérida a Tavilo.
1: Este punto es punto de juego o breakpoint. España por ahora no ha tenido puntos de quiebre. Chile tuvo uno recién en el juego anterior, pero lo sacó muy bien Mérida. Ahora lo atacó con la derecha el español. Se va a jugar el punto, le pega cruzado, derecha de Tavilo, que está un poquito más, creo, especulativo en este momento que el español, que va a buscarlo, porque sabe que tiene la oportunidad de ir por el quiebre. Derecha de Mérida, paralela, Tavilo que se defiende con el revés, y ahí está. Noté que se tiró dos, tres pasitos atrás, y bueno, a Tavilo lo hemos visto harto. Comenzó a empujar un poco más Maxi, y el español huele sangre, se mete, punto de
0: huele
1: quiebre.
0: Huele sangre, y está encontrando esa sangre en variar las posiciones en las que devuelve. De repente lo vemos 4 metros atrás de la línea, de repente a 2 metros, de repente muy cerquita, y va cambiando constantemente. Entonces eso hace que Tavilo no puede elegir bien qué efecto utilizar, hacia qué costado sacar, y además cuando está devolviendo pesado, está devolviendo largo el español, y está logrando atacar en los puntos de devolución, y eso lo tiene con su primer punto de quiebre.
1: Y veamos cómo lo resuelve Tavilo, que saca muy bien. Tremenda volea del chileno, tremenda volea del chileno, gran punto el de Tavilo, porque se fue a la red, no se fue con el mejor tiro a la red. Mérida sale con un derechazo cruzado durísimo, muñeca firme Maxi, volea cortita y se saca el break point con un gran tiro.
0: Sí, importante conectar primero servicios para evitar una buena devolución de Mérida y además poder mandar, poder atacar, poder meterse en la cancha con la derecha, que es lo que hizo Alejandro Tavilo. Buena defensa de todas formas del Español, que le tiró un palo al cuerpo. Excelente mano, mejor mano del nacido en Canadá, 40 iguales.
1: Primera explosión de Masú, ya vamos con

0: Caneo abajo, para que nos cuente cómo se vive en el banco chileno y español. Momentos claves del set, ya entramos en la tierra derecha, 3-2 se está ganando España, 40 iguales, se acaba de sacar de forma magistral un punto de quiebre Tavilo en el sexto juego. Segundo servicio, algo blandito, pero la devolución de Mérida también es blandita, y ahora se equivoca Mérida, y ahora yo le voy a preguntar a Maxi. Después de ese saque de Tavilo tan temeroso, podríamos decirlo, Mérida podría haber atacado más, pero por fortuna no lo hizo.
1: Ahí claro, esperaba algo con una carga más importante de kick Mérida y por lo mismo estaba muy atrás. Tavilo optó por un saque con una carga de slice, lo sorprendió y claro, devolvió muy atrás Mérida, una pelota baja, y eso permitió que a Tavilo no lo atacaran. Se saca de encima un punto delicado con un error no forzado del el chileno.
0: Sí, punto juego delicado, ese es el concepto. Este, y Tavilo está, uy, la pelota pegó en la línea, zafó. Largo el rally, derecha de Tavilo, revés cruzado del madridista. Otro drive también de Tavilo, se pegan cruzados los dos y ahora buscó una paralela. Fue tan paralela Caneo que ni siquiera pegó en el cuadro el doble, se fue lejos, lejos. Tavilo saca un gran punto, un gran juego, 3-3. Tú nos cuentas cómo se vive abajo.
2: Con otro error no forzado del español, que tuvo los últimos puntos bien complicados para él. Se levanta el Nico Mazú, empuña su mano derecha. Vienen los aplausos para Tavilo, también se para el Nico Yarri. También celebra el discurso central Anita Lizana. Sexto juego para Chile, 3-3.
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1: Entramos en tierra derecha de este primer set, al saque en el séptimo juego, Daniel Mérida.
0: Tierra derecha, y este sería un buen momento quizás buscar el quiebre luego del juego donde dudó un poquito Mérida, yo creo. Después lo analizamos bien en el cambio de lado. Está defendiendo Tavilo lo que puede, se va a la red Mérida, lo tiene que pasar Tavilo. ¡Oh, qué bueno! Lo cruzó. Pensé que la jugada cruzada, Maxi. Pensé que era cruzado, lo jugaba paralela, se la juega bien Mérida y lo gana.
1: Sí, una muy rápido. Importante. Muy rápido en la red Daniel Mérida, que también está leyendo que el rally largo en sus juegos de saque no le sirven porque es neutralizar su propio servicio, así que está saliendo a atacar, está buscando un poquito más cuando está en su turno de saque Daniel Mérida, que ahora termina en la red y adivinando muy bien las intenciones de Tavilo para ponerse 15-0.
0: 15-0, partido durísimo, partido clave. Si hay un partido clave en la serie, Maxi, este es, lo sabremos después, pero este es el partido clave, es que, claro, ahora.
1: Ese es el tema, por eso la serie es tan difícil para Chile, porque este es el punto a ganar. Pero eso no significa que Tavilo sea gran favorito. Es un partido por condiciones, por actualidades, que es muy, muy parejo, de pronóstico reservado en cualquier torneo. Pero claro, es Copa Davis en Chile y eso inclina un poco la balanza hacia Alejandro Tavilo. La igualan las condiciones, la lluvia que cayó en la mañana. Chile tiene que sacar este punto, pero eso no significa que Tavilo sea favorito. Partido parejo acá en el Anita Lizana.
0: Y es tal cual, está 3-3, 30-0 Mérida. Ahora gran punto, probablemente va a ser 40-0, porque esa pelota, si es que entra, no entró. Y si entraba, Topo era un caramelo para un tenista profesional. 40-0, juego tranquilo después de que hubo mucha tensión en el game anterior.
2: Sí, se lo está llevando fácil Mérida hasta esta hora, analizándolo también el equipo chileno, sus compañeros ahí en el fondo y también el Nico Mazú.
0: Andrés Solá.
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0: Ahora es punto.
1: No, me parece.
0: No.
1: A ver,
0: cuenta, sí, Maxi.
1: En la línea. Pellizcó, besó el fleje de fondo en los cuadrados de saque. Daniel Mérida cierra el puño, se saluda con David Ferrer. Tendrá que sacar 3-4 Alejandro Tavilo.
0: Es que era un juego jodido porque tuvo para quebrar Mérida. No pudo, en parte porque Tavilo jugó muy bien algunos puntos, pero también dudó y acá lo saca con prestancia. 4-3, don Andrés Solar. Y vamos a ver qué está pasando en el mundo de la Copa Davis con Maxi Videla.
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2: Cambio de pelota.
0: Cambio de pelota, es así, ya nos cuenta Maxi qué pasa con el cambio de pelotas. Bien topito, metido con las reglas, muy bien. Maxi, hay un Uruguay-Estonia. Las series que nos da este formato son muy locas, pero repasemos lo más interesante de qué está pasando en el mundo.
1: Vamos a las qualifiers, que es la instancia que está jugando Chile. Jugó Alexander Zverev hoy día, volvió a hacer gala de su gran estado físico, de una de las razones cuales es el mejor de este año, porque está incluso mejor físicamente que Sinner y Alcaraz, que tuvieron que parar por lesiones. Él no, se aguantó, se bancó el calendario 2026 que propuso la ATP. Tanto así que después de ganar la final a Ben Shelton, hoy jugó singles por Alemania y le ganó 6-4, 7-6 a Matej Dodic. Jugaron en Halle, habitual torneo de pasto, pero hoy esa cancha central de pasto de ATP 500 está con

0: partida en carpeta. Después Dino Prismich le ganó a Daniel Altmaier 6-4, 6-3, 1-1 aquella serie. Ben Shelton, por ejemplo, el otro finalista del US Open, jugó frente a República Checa y perdió frente a Jiří Lehecka el primer single. Lerner Thiel le ganó a Jakub Mensik. Hoy ganó el dobles Estados Unidos, que le está ganando 2-1 como visita a República Checa. Austria le ganó 3-1 a Bélgica con Yuri Rodionov como gran figura. Corea le ganó 3-1 a India. Canadá le está ganando 2-0 a Francia. Gran Bretaña 2, Ecuador 0. Las series de la segunda ronda de los qualifiers. Los que ganen acá se van a jugar cuartos, semis y final a Bolonia en el Final Eight,
1: donde espera estar Chile en caso justamente que gane acá, o España, si así lo hace. Cuando tengamos otra pausa, vamos a repasar un Rodrigo Gómez, los Odesur, o los sudamericanos, donde Chile sigue sumando medallas de oro, para que esté atento a aquello. Acá está 4-3 España, está sacando Tabilo, está 15-0, y estamos en el octavo juego de este primer set, donde el equipo de Massú busca dar el primer golpe en una serie donde este punto aparece como uno de los vitales. Segundo servicio de Tabilo, buena derecha, no fue buena derecha, en paralelo que termina en la red. 15 iguales está esto, 15 iguales, Andrés Solar.
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1: Es un partido muy parejo, está ganando 4-3 Mérida. Estamos en 31 minutos y está Tabilo sacando 15 iguales con segundo servicio, ahora con una muy buena derecha del chileno sobre el revés a dos manos del español. Drive cruzado de Tabilo, también un revés cruzado de Mérida. Ahora cambia el paralelo el chileno, un manotazo, uy, que parecía fuera pero cayó adentro, y ahora buen revés de Mérida que va a ganar el punto porque tomó el control y tiró un drop perfecto que Tabilo va a llegar y termina dejándolo en la red. Termina ganando el punto, muy muy importante Mérida. Hubo un pique ahí que dejó con algo de duda Topo, pero fue línea finalmente. Sí. Tabilo también paró un segundo.
3: Sí, antes del slide que mete el español y la respuesta fallida de Tabilo, que llega con lo justo pero no alcanza la altura de la pelota para cruzar la malla.
0: Manda un mensaje también Daniel Mérida, dice: si tengo que jugar rally largo, me siento re cómodo, voy a jugar rally largo, pero si te tengo que atacar, tengo los golpes para atacarte, tengo las ideas para atacarte y lo hago bastante bien. Y Tabilo empieza a decir: bueno, ¿qué hago con este flaco? ¿Por dónde le juego? ¿A qué le juego? Porque claro, muestra solidez en todos los aspectos del juego.
1: Sí, cuando ha tenido que atacar con la derecha, lo ha hecho muy bien Mérida. Ahora un drop de Tabilo que creo que va a llegar Mérida, y llegó muy bien y ganó el punto. Tabilo, cuando entra en estados de confusión, aparece mucho el drop, lo sabemos Maxi. Y ante un tenista español que está listo para correr hacia adelante siempre, esto no va a ser algo que le va a resultar, y no le resulta ahora, 15-40.
0: No le resulta, claro, se levanta Nicolás Massú, lo alienta a Alejandro Tabilo, que sigue en la tónica de atacar, lo sigue buscando, pero claro, como dices tú Ernesto, erran las decisiones, erran los momentos. 15-40, momento complicado.
1: Momento duro este, 15-40, veamos, puntos de quiebre. Buena devolución de Mérida, no, uy, Tabilo que se va a la red. Hizo algo ahí que creo que era lo más arriesgado. Salió un sobrepique del fondo de la pista, Maxi, a la red. Pero le salió tan bien que no pudo llegar Mérida y no lo pudo pasar.
0: No está traicionando su idea Alejandro Tabilo, pese al momento complicado. Sigue fiel al libreto con el que empezó este partido, que es sacar y pararse arriba de la línea, buscar cerrar el punto lo antes posible. Es bueno eso, es una muestra de coraje que son las que le hacen falta a Alejandro Tabilo. Seguir su plan, pese al momento del partido.
1: Y está 30-40, le queda todavía uno. Vamos, saca abierto. Muy bueno, devolución de Mérida, larga, vamos, muy bueno. Muy bien sacado Topo, muy buen sacado y la devolución larga. Cuéntanos tú qué va el árbitro.
3: Sí, que lo pillaba contra pie a Tabilo, lo confirma ahora el juez de silla. Massú, que entre medio de los puntos más complejos estaba con él, le decía: vamos arriba, hay que ser fuerte. Muy bien ahora lo que le dice Massú Tabilo, así que vamos ahora con estos dos puntos que se saca del chileno.
0: 0-3 en quiebres para Daniel Mérida.
1: Y acá estaba 15-40. Y si quiebra Mérida acá, saca por el set. Así que es muy importante este juego. Gran respuesta tras el saque del chileno. Se equivoca Mérida. Ahí este juego para Mérida le puede dar vueltas porque tuvo todo y ahora vuelve a tener un error no forzado cómodo, Maxi. Es punto para Tabilo, que sale de un 15-40. Gana 4 puntos consecutivos, y 3, y está con ventaja.
0: 3-4, 15-40 sacó Alejandro Tabilo. Si cierra este juego, que después se acuerde y que haga que Mérida se acuerde de este momento, que es el primer momento crucial del partido, que parece el chileno va a salir airoso.
1: Primer momento que puede ser clave si Tabilo cierra este juego, obviamente, porque no hay descanso, hay que ir a jugar el tiro. Ahora otra pelota de sobrepique que le sale a Tabilo. Mérida que intenta pasarlo, se va a la red del Jano y termina cerrando con una volea espectacular. Los sobrepiques hoy día están con Tabilo, que de la...

0: pelota desde los pies nuevamente, termina desconcertando a Mérida, saca un big game. Tabilo, el gran juego del partido hasta ahora se lo llevó el chileno Maxi Videla, que le ofrece disculpas a Mérida porque tuvo fortuna.
1: Sí,
0: Maxi
1: tuvo fortuna en esa última, enganchó una pelota que obligó a Daniel Mérida a ir a la red y buscar el slice cruzado, y ahí se le abrió el punto a Alejandro Tabilo, que termina cerrando con una volea. Ya son 8 los tiros ganadores de Alejandro Tabilo en este partido, que levanta al público después de levantar un 3-4-15-40. Con eso en la cabeza viene a sacar Daniel Mérida. Alejandro Tabilo tiene que mostrar instinto asesino, pararse ahora sí arriba de la línea a buscar que sienta el game que dejó pasar el español.
0: Y la gente lo intenta hacer sentir. Y Mérida comienza con un error, Topito. Picó al lado tuyo esa pelota.
2: Y esto es David. Y parece que a Mérida se le ha notado también que es un partido especial para el español, que es su primera aparición en este tipo de competencia. Tabilo empuñando su mano izquierda a todo el rato, autoconvenciéndose que lo puede lograr en este juego, en el noveno.
0: Es que parece que acá puede ser. Si hay un momento, es este. 0-15, 4 iguales. Saca Mérida. Ese saque lo busca siempre, abierto. Ahora otra vez busca sobre la derecha de Esjano, buena derecha invertida de Mérida, valiente, se invirtió dos veces para pegar el drive, lo termina ganando y se pone 15 iguales, Andrés Solar.
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0: Hoy hay gente que nos escucha preparando el asadito con sus hijos, Martín y Santiago, los hijos de Cristian. Abrazo a todos, a la familia Quintanilla, que escucha Cooperativa Deportes. Está muy bueno el tenis. Escríbanos de dónde está y acá lo leemos desde el Estadio Nacional. Ahora Mérida, otra vez Maxi. Cuando comienza a manejar bien la derecha, es su tiro. Acá, paralela, antes fue invertida.
1: Y se él está ante su primer gran desafío del partido, que es sortear este escenario mental que le propone el hecho de haber perdido un 3-4-15-40 con el saque del rival. Está a 4 iguales. ¿Cómo reacciona en su siguiente juego de saque? Por ahora está aprobando el español. Esperemos que no lo haga.
4: Dale tiempo a la devolución y pega lo que le dice Masu a Tabilo.
0: Perfecto. Ahí, traspasando las instrucciones del vampiro. Dale tiempo a la devolución y pégale. Está pegando Tabilo, le pegó mucho, acá se le fue largo. 40-15. Arrancó dubitativo Mérida el juego, Maxi, pero se armó bien en el desarrollo. Dos winners y ahora fuerza el error de Tabilo.
1: Sí, justamente, y le hace caso al tiro al Nico Masu, lo que contaba el Topo Caneo, dale tiempo a la devolución y pégale. ¿Qué hace Tabilo? Retrocede un par de metros respecto de la distancia de la línea a la que venía devolviendo, ya está ahora, lo vemos a 4 o 5 metros, claro, para darle más tiempo a la pelota que venga y soltar un bombazo desde ahí atrás.
0: Buen saque ahora de Mérida, gran devolución de Tabilo, derecha cruzada del Jano, revés también del español que pega en el fleje, pero pasa y le queda cómoda la derecha para Tabilo, separa toda la banca chilena en cabeza por el Nico Jarry. No sé si ves a Garín entre los que están en la banca, Topito, o ya se fue a calentar pensando que juega contra Rafa Jodar luego de este partido.
2: No ha aparecido Cristian Garín, todo desde el principio. Está el más cercano en Marcelo Tomás Barrios, que está ahí junto con Andrés Sotero, junto con el Nico Masu, los más cercanos a la banca del chileno.
0: Un animado Nico Jarry hoy como jefe de barra ahí en la banca nacional, tras esta ausencia por lesión, está con punto de juego, todavía está ahí y tiene segundo servicio. Vamos acá, todavía está vivo la posibilidad de quebrar para Tabilo. Segundo servicio, sí, segundo, ¿no?
1: Sí,
0: segundo, había sido primero el anterior, ya, segundos. ¿No hay dobles faltas?
1: No, por ahora no tenemos doble falta.
0: 0-0 en doble faltas, veremos, va a sacar Mérida, saca abierto a la derecha de Tabilo, que saca, ¡uy, ay, ay! Un derechazo perfecto, paralelo. Pega en el fleje y parecía que se iba Maxi, pero terminó confundiendo a Mérida. Sí. Y es winner, y es 40 iguales, es punto 40 para Chile.
1: Y bota la raqueta Mérida, que claro, desperdició un 15-40, 3-4 por el saque de Tabilo. Y ahora, claro, estaba sacando 40-15 y por poca fortuna para él, se encuentra ahora 40 iguales. Se le está complicando, se le está entrampando mentalmente este partido, se le está armando una telaraña. Esperemos que no la pueda desarmar Daniel Mérida.
0: Vamos acá. ¿Qué hay que hacer en la segunda devolución, Maxi? 40 iguales por cómo está el partido.
1: Lo que dijo Masu, a buscarla bien atrás, como va a hacer, y salir largo, fuerte con la derecha.
0: Y así lo hace, al revés de Mérida. Perfecto, derecha de Tabilo, pesada, buscando el tiro a dos manos del español. Drive, ahora de Jano, revés, paralelo, largo, largo, largo, largo de Mérida. Punto de quiebre para Chile, Andrés.
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2: ¡Zipa!
0: Eso, aprovechó, no está aprovechando.
2: Le quemó.
0: ¿Qué pasó, Canelo?
2: Le quemó la cabeza a Mérida ese punto cuando pega en el fleje y sale. Y Ferrer lo mira también y Mérida dice, bueno, ¿qué quieres que haga? Ahí bota la raqueta y no ha salido de ese pantano.
0: Punto de quiebre para

0: Chile. ¿Cómo sacará Mérida el primero? ¿Abierto? Sí.
1: El saque preferido.
0: Pero net. Primer servicio. Punto de quiebre para Chile. ¿Cuántos tiene Chile? En puntos de
1: 0 de 1.
0: Vamos. Si quiebra Tavi lo sacará por el set. Luego el descanso. Vamos acá. Primer servicio para Mérida. Sirve a la T. Esta vez le cambió y lo engañó. Y le queda muy cómoda al español, que con un smash. ¡Ay! Lo respondió Tavi. Lo volea de Mérida. Va a llegar Ale. Hace un globo que se le va a ir largo, lamentablemente. ¡Ay, ay, ay! Ay, el punto que había rescatado Tavilo parecía que estaba totalmente sellado. Le dio una vida más, Maxi. Y casi la aprovecha Tavilo.
2: Sí, y si quebraba ganando este punto, era un golpe a la cátedra para este set. Era un golpe al partido, a los estados mentales de ambos. Bueno, se saca el break point en Mérida. De esto, de este séptimo y octavo juego, alguien va a salir fortalecido mentalmente y hay otro que no va a salir fortalecido. Esperemos que la balanza caiga a favor del chileno.
0: 40 minutos exactos, saca Mérida, revés cruzado de Tavilo, derecha del español, slice que flota mucho del nacido en Toronto. Otra vez se defiende con el slice Tavilo, derecha de Mérida, muy buena, drive cruzado de Ale para la defensa, paralelo juega ahora el español, volea de Mérida, tienes que pasarlo Alejandro, otra volea de Mérida, ancha, está muy sólido Tavilo, lo hizo volear dos veces y la segunda fue una volea que se va ancha, topo caneo, se levanta la banca chilena, punto de quiebre, tercero.
3: Levanta los brazos, Jerry Fillol le dice aquí es, le marca con el índice en el suelo, aquí es, le dice Nico Mazú a Tavilo, se prende en el Ita Lizana, acá es.
0: Acá es Maxio, ¿no? ¿Es ahora?
2: Sí, hay que pegarle en el suelo a Daniel Mérida, que estaba muy bajo mentalmente después de lo que pasó en el juego anterior, así que acá a quebrar Alejandro Tavilo.
0: Vamos, punto de quiebre, saca Mérida, ay, otra vez, saca abierto, muy bueno, pero va a caer adentro, derecha de Mérida, revesado a mano de Tavilo, el punto se juega de nuevo, pero manda el español con la derecha, se defiende con el drive cruzado Tavilo, en la línea, perfecto. Buenísimo. ¿Fue bueno, Topo? Nada que
4: buenísima.
0: Hacer.
4: Oh. Está marcadita acá,
0: a ver ahí.
4: Con la fuerza también, que es un marcaje más largo que otros puntos por la velocidad que agarra la pelota. Buenísimo lo de Mérida.
0: Qué derecha metió Maxi, de hecho Tavilo se ríe porque tuvo mucha valentía.
2: Mucha valentía, cae en el fleje y claro, se pierde otro punto de quiebre Alejandro Tavilo. Nos escuchan en todo Chile, en nuestro contexto.
0: Por favor.
2: Saludos a la familia Monroy, que está en Valdivia haciendo un disco, descansando de las celebraciones de ayer con un invitado, con el señor Raimundo. Nos
0: saludos,
2: están escuchando
0: pues.
2: Haciendo un disco, escuchan Cooperativa, escuchan
0: todo participante de esta transmisión. Si le llega un saludo, lo traspasa y se lee, o lo lee usted, porque esta es la radio donde la gente tiene su tribuna. Nos cuentan, ¿dónde celebran el 18? Acá, ventaja Topo, ¿no? Punto de juego para Mérida. Sí,
4: ventaja. La pelota que me parece que pega en la línea del fondo, y sí. Ahí, bueno, cae la pelota y el bote no es, pero finalmente queda un poco más pasado, así que es ancha esa pelota, saca Mérida.
0: Ventaja para Mérida. Bueno, esto es Copa Davis, Topito, esto es Copa Davis. Serie durísima la que se viene. Ahora gran punto para Mérida, que sale del pantano. Lo grita porque estuvo muy enredado el español.

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1: 2:30 p.m.
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1: 3 de la tarde, 3 minutos.
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1: 3:32 p.m.
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1: 4 de la tarde, 17 minutos.
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1: 4 de la tarde, 31 minutos.
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1: 4:46 p.m.
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1: 5 de la tarde, 3 minutos.
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1: 5 de la tarde, 17 minutos.
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1: 5:30 p.m.
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1: 6 de la tarde, 16 minutos.
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1: 6 de la tarde, 33 minutos.
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1: 6:47.
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2: 7:04 p.m.
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1: 7 de la tarde, 18 minutos.
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1: 7:31 p.m.
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1: Exactamente las 20 horas.
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1: 20 horas, 31 minutos.
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0: radio entretenida le indica la hora.
1: 20 horas, 45 minutos.
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0: le indica la hora.
1: Exactamente las 21 horas.
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